0: Atento, Rosa. Atento, control de acceso.
1: Copiando, Gina, copiando.

0: fascinante, impresionante, fabuloso.
1: ¡Oh, viste! De acá va a salir agua.
2: ¡Papá, no!
3: Esto es lo que hay. Lo que hay a este lado, ¿eh? Más arena.
1: Se les recalca que la primer cuadro es para la gente ariqueña. Si son turistas, tienen que llenar el recuadro de arriba y el de abajo donde dice solo turista.
2: Atento. Este es un lugar muy bonito, con la costa, por eso la gente se para a sacarse fotos, ¿ves? El guardián de la América, pero por eso también es peligroso con la caída de rocas.
1: Es oscuro.
4: Yo sí quiero subir a la escuela.
1: Adelante.
5: Muy amable, gracias.

0: ¿Cómo estuvo? Te la ganaste, ¿eh?
1: Sí.
0: ¿Cuántas fueron?
1: Dos. No, las pude agarrar muy inside, pero igual se hizo algo. Estaba enroscando harto, eso sí. Había que agarrarla más de contracacho que casi como muy outside.
2: La gata es inteligente, la gata se da cuenta que puede, porque se ha desarrollado, que puede y que puede ser campeón del mundo.
0: Ahí viene Lolita.
2: Dale, dale, dale, dale, dale. Arriba. Arriba, rema, rema, rema. Saltó mucho la ola.
3: Falta puro soltarte nomás en esta ola, cara, estoy asustado. Estoy tensa corriendo.
4: Y la primera como que la sentí un poquito más.
3: Sí, pero
4: la otra iba más un poquito.
3: Tenemos que relajarte más porque si no te vaya a trancar siempre.
4: Pero igual estuvieron buenas la ola, ¿o no?

0: Take a fifth, but not the case. ¡La rica empanada! Café, empanada de queso, rica la empanada.
1: La empanada venezolana, rojo luca.
2: Vamos, patana, la heroica ciudad de Tana, nos vamos.
3: Saliendo,
2: venimos
3: patana.
2: Ya se va el bus. Cuatro luquitas nos vamos. Cuatro luquitas se va el bus.
0: Patana, bus,
4: patana. Dale, bus, patana, bus, patana.
0: Bus para Tana, bus para Tana. Patana, patana, bus.
2: Patana, documentos. ¿Quién viaja por aquí? Por acá, señora Bus. Bodega. No, la otra bodega, por la otra bodeguita.
5: ¿Dónde lo vas a aplastar? ¿Qué se llama? ¿Muselar? ¿Muselar?
4: Sí.
5: ¿Muselar?
0: Ya te lo vas a cerrar, porque no quiero.
4: Ya, vamos.
5: Suba.
6: La paz Bolivia, buen día, pase, buen día. Ya sale La Paz Bolivia. La paz.
7: Y a esta hora, 8:38, nos vamos al interior del
8: centro
7: central
8: y somos
7: información.
8: Nosotros vamos a ir al 25, el 5 y el 6.
7: Sí, estamos haciendo un recorrido.
3: A ver, maestro.
8: Tiene que tener un documento peruano vigente.
2: Sí, peruano tiene de ahí. Ay.
6: La paz, la paz.
9: Ahora sí vamos, Sonia. Ahora sí.
10: ¿Cuánto te falta?
9: A ver, compañero, en este momento saliendo el 20 y 21, rampa de espera. 22 y 23.
8: Su carnet vigente, por favor.
11: ¿Cuánto falta?
10: A ver, que el vuelo para acá, la banana está tan alto.
12: Lo veo vacío.
13: Tres acá.
12: Ya, por aquí.
9: ¿Completaste, Lucho?
13: El auto.
8: Del menor. Certificado de nacimiento, si lo lleva, ya, papá, mamá, ¿no es cierto? Ya, correcto.
9: ¿Cuánto te falta, Eric?
13: Dos.
9: ¿Taco? No, ahí nomás.
12: Ya.
9: 22.
13: Compañero,
12: ¿está lleno ya?
14: No, me faltan todavía. Documento, por favor.
8: Pueden subir nomás y ocupar sus asientos, por favor.

0: Buenas tardes. Buenas tardes. Ahí está. Muchas gracias.
1: Buen viaje.
2: Gracias.
0: Hola, buenas tardes. Buenas tardes. Muchas gracias. Hasta luego. Buen viaje. Gracias. Que tenga un buen viaje. Hasta luego. Hola, buenas tardes. Hola, buenas tardes. Buenas tardes. Hola, buenas tardes. Buenas tardes. Buenas tardes. Buenas tardes. Gracias. Buenas tardes, muchas gracias, que le vaya bien. Buen viaje. Muchas gracias, gracias. Buen viaje. Hasta luego.
2: Gracias.
0: Buen viaje, gracias. Hasta luego. Buen viaje, gracias. Que tenga un buen viaje. Muchas gracias. Buen viaje. Gracias. Gracias. Que tenga un buen viaje. Muchas gracias. Buen viaje.
2: Gracias.
0: Muchas gracias, que le vaya bien.

0: puesto 2 de humedal aquí, puesto 1, cambio. Repito, puesto 2 de humedal aquí, puesto 1, cambio.
1: Puesto 2, cambio.
0: Sin novedad en desembocadura, estimado.
1: Copiado.
2: ¿Cómo camina?
3: Sí.
2: Un cangrejo, un cangrejo. Los cangrejos hacen un con la arena. Mira una lagartija.
3: Ahí se movió.
4: Ahora vamos a hacer el recorrido para ir mostrándole un poco lo que es la flora de la reserva natural.
5: Atento con las cosas que lleven en los bolsillos para que no se les vaya a caer un papel, algo.
6: ¿Tienen alguna consulta? ¿Algo?
2: ¿Se acuerdan dónde vienen algunas aves? ¿Pregunta?
5: De Estados Unidos.
2: Con décimas para la prueba.
6: Primera vez que vienen a un humedal, nunca han visitado ningún humedal, nada.

0: pásala en el medio, lo cambia. Derecho abajo, ya está, vale, vaya. ¡Vamos, loco! ¡Dale!
1: Un poquito más, ya ahí, derecho, ándate, ándate, derecho. Derecho, derecho, derecho, derecho, dale, dale, dale, dale, dale.
0: Dale, como anoche.
2: Tira de chastilita, tira de chastilla.
0: Tira de la chastilla, chastilla.
3: Aprovecha su mente, Ya que la deja subirte en la casa.
2: Súbete aquí.
3: No, pero. Ey,
1: ¿cuándo llamas? Ándate para la cebolla.
0: Parada.
1: Aquí tiene la cebolla. Estamos bien casera, vente. Vente, está en las 30, justo.
3: Está justo.
1: Pega la mano ahí. Dale nomás, dale, dale, dale, dale. Dale derecho, dale derecho. Dale.
3: Intercalar nomás para que lo que no se abra.
0: ¿Qué llegó, la palma?
3: No, no hay falta, ya le echamos falta.
2: No, se viene a colocar nomás.
3: Dale.
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6: Atento García, García, García. García, por favor, ¿se puede hacer un rato a Tamo Alemão?
7: Ya, copiado.
6: Ya, ok, 10-4.
8: Casero, ¿qué vas a llevar, caserito? Hola, casero, ¿qué vas a llevar? Consulté, mandarina, naranja, manzana, frutilla, casero, sandía.
9: Aloca, mil, caserito, no va, 1000 pesos, caserito.
2: Casera, ¿qué te va a llevar? ¿Qué anda buscando, casera? Manzana, mandarina, naranja, casera. Hay pera aquí, casera, ¿qué le faltó?
10: Lleve quesito de cabra, de vaca. Lleve tomate, lleve morrón, lleve papaya.
11: La máquina grande vale 4.500, la chica vale 1.800 pesos.
12: El de baja,
13: 8.000 el kilo.
12: Medio, ya te atendió, sí.
14: Caserita, consulte, sin amargo, saladita, rellena, sajada, picle. Casera va a llevar aceite de oliva, concentrado, maní. ¿Quiere ver la aceituna? Con amargo, sin amargo. Tengo el Viagra Nortino, tengo la aceituna triple X.
8: Gracias, casera.
15: La negra 2.500.
8: ¿Qué es mi caserita? Plátano, mandarina, casero, ¿qué va a llevar, caserito?
16: Casera.
8: Gracias. Gracias.
14: 4, 6, 8, no tengo de 5.
8: 1.900.
14: ¡Ánimo!
17: ¿Cuánto quería?
18: 3 kilos,
19: pa. 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
20: Una naranja. Jugo naranja casero, jugo naranja. Jugo naranja casero, jugo naranja.
21: Cinco amasados.
20: Jugo naranja casero, jugo naranja.
21: Tengo almuerzo, almuerzo casero, almuerzo. ¿Hay almuerzo caserita? Tengo sartita, milanesa, arroz chaufa, silpancho. ¿Qué servido casera? ¿Se lo mostramos? Hay arroz chaufa, chicharrones. ¿Caserita?
22: Comida caserita, chicharrón de pollo, sarta, pollo broste, lenteja, caserita, dos.
23: Gelatina con leche condensada.
24: ¡Gelatina!
25: Brocheta, empanada, pastel de choclo.
26: ¡Ay, empanada!
27: Uy, caratura de caserita, fresquita los jugos.
21: Hay chicharrones, milanesa y silpancho caserito para llevar almuerzo.
24: Hay almuerzo casero para llevar almuerzo.
21: unos 10. Ya. Gracias, gracias, casero.
8: Chirimoya, mandarina, manzana,
9: casero. Luca, casero.
21: La
9: piña,
12: Luca, la
21: piña, la piña, con amargo se
12: Mira, bicho. Y los pacaritos, los bichos también. Y los más conejitos ahí.
21: ¡No, qué bonito!
12: Alimento vivo no lo ha llevado.
21: No. Mira qué lindo los animales.
9: Mira los conejitos.
21: Qué lindo.
9: ¿Tres?
12: ¿Cuánto querís? ¿Tres?
9: Sí.
12: Ya, pero después te voy a comprar, ¿sí? Ya.
9: Mira, abuela.
21: Son cuyes.
9: Mira.
21: Son cuyes.
0: Oye, mira, ese es un conejo.
9: Lindo.
0: Conejo.
15: No, la es más grande.
9: Mira, mira, mira, mira, mira. Ay, ya, mira.
1: Y así, amigas y amigos, ya comenzamos a despedirnos el día de hoy. Le deseamos todas las bendiciones del mundo para que mañana sea un nuevo día con muy buenas pintas y muchas bendiciones para usted. Se lo desea radioemisora La Voz del Agro. Muy buenas tardes. Hasta aquí nuestras transmisiones.

0: Exacto, 31.
1: Y después, ¿qué abriremos al restaurante?
0: El restaurante abrimos el 28 ya. Sí, el día 28 ya, ¿eh? De allá pueden venir a comer el 28. Y ya se olvidan de nosotros.
1: Ah, ¿ya no estaréis vosotros?
0: No, el 31. Hasta el 31. Sí, sí, pero yo vacaciones siempre ya. Descanso, descanso. Ahí, ahí, ahí.